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3: 22-27-360-941 dice por aquí. Esa no es, pero gracias. Ah, la de Liran Roll. A ver, Liran Roll, digo. Es que esa que pedías no la teníamos, pero traté de ponerte como. Bueno, tratamos de ponerte la más cercana. Dice, ¿podrías ponerme la canción del Pachuco?
4: Fuiste Pachuco también. Y es que me quedé, ¿qué dice ahí? La más amutiente.
3: ¿Pero qué dice al principio? Ajá, esa parte. Es que no sabías qué decía. Sí. Pa, o yuhu, o algo así. Ey, pa. Ey, pa. Uy, tengo 32 años y apenas me vine a enterar que dice ey, pa. 22-27-360-941. Recuerda que los sábados la programación la haces tú. Bienvenido a esta segunda hora y en todas partes, Pontexa.
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1: Son las 6 de la tarde ya con 19 minutos y estaban pidiendo la de Pachuco hace rato. Recuerda, WhatsApp en cabina 2227-360-941. Los sábados la programación la haces tú. ¿Qué tienes que hacer? De preferencia manda un mensajito de voz para que sepamos qué rola es la que quieres. Pero puedes mandar tu mensajito y lo que estés escuchando es porque a ustedes se les ocurrió. Así que a mí ni me echen la culpa. Dice 3455. Dice, no manches, Marían, no pensé que fueran a poner de esas rolas. A la otra voy a pedir de los de Aquino, de los Mario. Ahora, ¿pues cuál pusimos? Todavía no ponemos ninguna así, ¿no? Espérate, todavía no empezamos. La de Lead and Roll, la de Cuarto para los Dos, está bonita, ¿no? Cuarto para los Dos, ya lo pedí. Dice, hola, buenas tardes, un saludo para Don Bicho, el Houston Quito y el Boti. Te escuchamos desde Victoria's Pizza, por favor, una rolita para trabajar a gusto. ¿Cuál? ¿Cuál, compadre? ¿Cuál quieres? Te la mandamos con mucho, mucho cariño. Oye, ¿por qué tú la das 2:43? ¿Es que acaso eres compatriota mío y eres de Las Bellas y Zúcar de Matamoros? Don Bicho, el Huson, Quito y el Boti, desde Victorio's Pizza, ándale, ¿qué rola quieres? Tú pídemela y te la ponemos. Y tenemos un mensajito de voz, a ver qué dice. Ay, pues oye.
2: Ya, Marían, una salsita, amor, cuánto uy, te amé, de grupo Galí. Ahorita para alegrarnos el sabadrín.
1: Sí, una salsita, ándale, yo. Es más, esta como, ¿cuál dijo?
2: Ya, Marían, una salsita, amor, cuánto te amé, de grupo Galí.
1: Amor, cuánto te amé. A ver, espérate. ¿Cuál es? No recuerdo cuál es tu. Amor, cuánto te amé, de Grupo Galé. Ah, es esta, a ver, espérate. A ver. Ay, qué rico, tú sí se antoja un ratito estar moviendo el esqueleto, sacudiendo el polvo que está ahí, todo guardadito. 22-27-360-941. Oigan, es tendencia en este momento en redes sociales lo que pasó en estos enfrentamientos que ya hemos platicado mucho en este espacio, ¿no? Todo el rollo de los la velada del año, ¿no? Que es este evento que se transmite a través de streaming, donde algunos creadores de contenido, gente famosa, ¿no? En plataformas digitales, pues se enfrenta en boxeo. Sí, es boxeo, o sea, cada quien a su nivel, pero pues sí, es boxeo, ¿no? Y que pues fue muy controversial la salida de Rorro. Pero todo esto lo platicamos más adelante. Mientras tanto, ya son las 6 de la tarde con 22 minutos. 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
1: Y bueno, aquí la controversia, seguramente ya viste quiénes son los ganadores, etcétera, de toda esta noche de boxeo y de varios enfrentamientos entre, pues, gente famosa, ¿verdad? Y esto que había generado mucha controversia en redes sociales sobre Rorro y su contrincante, que justamente es mexicana, ¿no? Entonces, a ver, la cosa es que, Rivers, la cosa es que hubo controversia porque una de las peleadoras, la chica de origen español, Rorro, iba a presentar otro casco diferente, ¿no? Era un casco que parecía como de catcher de béisbol, así como con la reja enfrente, así en la cara, ¿no? Y entonces se hizo toda esta tendencia en redes sociales, que si se cancelaba o no se cancelaba la pelea, porque Rivers, la mexicana, decía que pues no estaba chido, ¿no? No estaba justo. Y entonces la contrincante le decía, pues, bueno, tú puedes usar un casco igual que yo, ¿no? Aquí la cosa es que ese casco, al tener más rejas, etcétera, pues evidentemente la respiración es diferente, ¿no? La visibilidad es diferente. Y entonces decían, no me puedes hacer esto a unas cuantas horas de que pase la pelea, ¿no? O sea, si lo hubieran anunciado desde un inicio, le hubiera dado tiempo a la contrincante de entrenar con ese casco y adaptarse a ese casco. Entonces habían dicho que se iba a cancelar, etcétera. La cosa es que, entre que sí, entre que no, se llevó a cabo la pelea. La ganó Rorro, la ganó la chica española, pero hay que decirlo, la verdad es que se veía muy preparada, incluso si le veías el físico, se veía súper, súper preparada en un tema físico, en un tema atlético, ¿no? Se veía cómo movía las piernas, se veían sus entradas más limpias. Entonces, pues sí, generó mucha controversia y creo que de todas las peleas, esta era una de las más esperadas por la controversia que se había generado. Y además, Rorro también se había ido a Tailandia, creo, algo así, se fue a entrenar muy duro. La verdad es que sí, sí mostró una preparación muy, muy, muy por arriba de su contrincante. Entonces, esto es tendencia en redes sociales. Y oigan, ya mi querido Jules se ganó su coquita. Ya nos va a conseguir las rolitas porque no las teníamos. La neta, no las teníamos. Pero ya las va a conseguir, así que ya vamos a ponerle un poquito de sabor. Un poquito de sazón al caldo. Son las 6 de la tarde ya con 40 minutos. Y dice por aquí, Elsa y Hermar, séptima edición del Tecate Comuna. No, espérate, ¿qué? Ah, dice, me gustaría grabar un video con la Sonora Dinamita. No sé. Suerte.
2: Hola, claro que sí, somos de acá de Izúcaro, Matamoros. Cuando gusten, aquí te esperamos con mucho gusto. Y queremos la rola de Vuela Vuela de Mecano, por favor. Gracias, buena tarde.
1: ¿Vuela Vuela de Mecano? No es Vuela, Vuela, no te hace falta que... Es Magneto, compadre. Creo que es esa, te voy a poner esa. Yo también soy de Izúcar de Matamoros. Nada más que aquí al aire, enfrente del micrófono, pues no hablo como mixteca, ¿verdad? Porque se burlan de mí. Pero así andamos. Dice, por favor, póngame la canción de Atrapados en la Red de Tam Tam Go. ¿Esa cuál es? Esa no la conozco, para que veas. Pero bueno, me encanta la idea. Vamos a empezar a ponerle sabor al caldo. 22-27-360-941. Son las 6 de la tarde con 42 minutos. Un beso totote a mi gente de...

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3: ¡Gol de las Chivas! Nomás nos vamos enterando ahí con la narracióncita. Oigan, ya salieron las deudas que teníamos con ustedes. Ya dice por aquí: yo le invito el privado al buen Jules. Con la rola que querían. ¿Cuál era? A ver. Espérate.
4: Ya, Marían, una salsita.
3: Ah, sí, mira, ya la escuchamos, hasta otra que por ahí habían pedido también. Así que ya estamos a mano, ustedes y yo. Y nada más paso a recordarte que a través del 2227-360-941 estamos echando el chisme directo y redes sociales, @exafmpuebla. Nos quedan todavía una hora en este sabadito en que ya estamos a 22 grados centígrados. Está rico el clima. Digo, después de que hizo mucho calor en la tarde, pues ya como que empieza a refrescar, dijeron en mi pueblo. Es 25 de julio en todas partes. 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
1: El día que yo hago una sesión con Bizarrap, va a pasar lo mismo que yo hago con todos los ritmos. 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
1: Siete 14.

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1: 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Ya te la sabes, ponte Exa 94.1, ponte Exa FM. ¡Ahí está! Para que le digan al Pepe mañana que viene a programa que sí dije las menciones, porque luego... Ahí van aventando indirectas que según... Sí las dije. Ahí, mira, mañana le mandas mensaje y le dices, oye, Pepe, ayer Marían dijo que te podías ganar un pollo de Yofralix y te podías ganar carne árabe de la oriental, la antigua taquería de la oriental, y hasta puso un efecto el Jules de... Ahí está, para que no digan que no la dije, es más, la volvemos a decir, mira, ahí te va otra vez. Es más, te va con voz de comercial. Ya que me andan diciendo que suena como comercial. En XFM 94.1, el verano naranja. ¿Qué? Ay, ya no sé leer, espérate, no se ve nada. 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Son las 7 de la noche ya con 22 minutos. 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
2: 7:26.
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18: ¡7:36!

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1: Oigan, nos vamos. La neta es que este fin de semana sí estuvo muy, híjole, muy de sacudir el polvo, de raspar el tacón y lo que quieran. Así que tenemos un mensajito más, dice. Marianne, si aún hay tiempo, ¿me puedes poner la canción de Kudai sin despertar, porfis? Iba a pedir una bien rasposa, pero me arrepentí para no hacer correr al señor Jun. Dice, pero el próximo sábado sí la pido, a ver si muy salsa. ¡Ay! Mira, compadre, no empieces. No, ¿es reto? Mira que las peores babosadas que he hecho en mi vida ha sido porque me han dicho él, ¿a poco sí? Uy, no, a mí pa' qué me suenan ese son. Y ahí me tienes, engrapándome el dedo. Bueno, esa es otra historia que algún día les platicaré. Pero sí, tú pídela, a ver si es cierto. Oye, ¿pero si bailas salsa? O sea, ¿sí bailas salsa? ¿O bailas cumbia con ritmo de salsa? Porque eso es hacer trampa, ¿eh? Eso es hacer trampa. ¿Qué más? Cuando, fíjense que la familia que tengo de otro país, siempre me decían que se tiene la creencia de que en México se baila cumbia, pero que específicamente Puebla baila cumbia, de esa sonidera, de esa que te sabe así del del sonido, andaleza. Y yo me quedé así de, ay, ¿a poco? Pero dicen que sí, que los poblanos tenemos fama de que aquí se baila cumbia sonidera. Pero bueno, yo con ese dato cultural me despido y nos vemos o nos escuchamos y también nos vemos en redes sociales el lunes en punto del mediodía. 2227-360-941, se queda el WhatsApp activo por si quieres todavía pedir rolas para que las vayamos programando el siguiente fin de semana. En tanto, mañana llega la señorita Mar López con todos ustedes, luego viene mi querido Pepe Morales, Roque Nexa, el domingo se pone buenísimo también a través del 94.1, así que es imperdible. En tanto, tú y yo seguimos activos en redes sociales, @exafmpuebla y @marianalaire. Ahí andamos, a la orden pa'l desorden. Gracias por haberme acompañado en esta tarde-noche esquizofrénica. El changuito no vino, yo no sé qué se cree, pero ya el lunes platicaremos con él para ver si renovamos contrato o ya lo dejamos ir, la neta. Gracias por tu compañía, que pases un excelente fin de semana. Gracias a Jules en los controles y a sus 300 espartanos de Tehuacán para el mundo. Yo soy Marianne, te mando besos en tus cachetotes, cuídate mucho y en todas partes con Texa. Bye.
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20: Revista del Consumidor. Radio.
21: ¿Margarina o mantequilla? Aunque pueden parecer iguales y usarse para preparar muchos alimentos, tienen diferencias importantes.
20: Su origen, composición y características no son las mismas. Por eso, antes de elegir, infórmate con el estudio de calidad que Profeco les hizo a estos productos.
21: Y en la sección Consuminis, descubrirás una nueva forma de consumir sin tener que gastar. Intercambia, juega y comparte.
20: Una forma sencilla de aprovechar todas esas cosas que hace mucho ya no usas, que están en buen estado y que otra persona puede estrenar.
22: Revista del Consumidor.
21: El Laboratorio Nacional de Protección al Consumidor analizó 43 productos, 28 mantequillas y 15 margarinas para conocer su calidad y verificar que cumplan con la información que ofrecen.
20: Pero antes de conocer los resultados, la química Margarita Gómez Sánchez nos explica qué diferencia una mantequilla de una margarina.
23: Hola, ¿qué tal? Soy la QFB Guadalupe Margarita Gómez Sánchez y estamos en el Laboratorio Nacional de Protección al Consumidor. Y aquí realizamos el estudio de calidad de margarinas y mantequillas. Bueno, una de las grandes dudas que surge como consumidores es la diferencia entre mantequillas y margarinas. Fundamentalmente es el origen de sus grasas. Las mantequillas provienen de leche, básicamente de crema de leche, y en este caso pues son grasas saturadas por lo mismo. Tienen un aproximadamente de 80% de grasa. Pero bueno, también podemos encontrar algunas vitaminas como la A, la E, la D y calcio. En cambio, por ejemplo, las margarinas, su origen es vegetal. Provienen sus grasas de aceites vegetales. Pero para que puedan tener la consistencia que conocemos, necesitan llevar un proceso. En ese proceso, algunos de nuestros productos pueden llegar a presentar grasas trans. Aunque bueno, la otra contraparte es que llegan a tener un 60% de grasa.
21: Se analizaron 28 mantequillas y 15 margarinas. La mayoría declara que no contiene sal,
5: ¿qué pruebas se aplicaron?
23: Las pruebas que se realizaron fue información al consumidor, contenido neto, cantidad de agua, la cantidad de grasa, el tipo de grasa, la cantidad de sal presente y en este caso también el contenido energético que proporciona.
21: Se revisó que cumplan con los requisitos de información comercial y que esta sea verdadera. Deben indicar, entre otros,
6: marca, denominación, contenido neto, lista de ingredientes, fecha de caducidad, alérgenos y leyenda de conservación.
21: Pasaron por la báscula, pero ¿para qué se realiza esta prueba?
6: Para comprobar que el producto contenga la cantidad indicada en su etiqueta. Las personas consumidoras tienen derecho a recibir información clara, veraz y comprobable.
21: Otro punto importante fue conocer qué tipo de grasa contienen.
6: Al ser la grasa el ingrediente principal y el elemento que determina si un producto puede llamarse mantequilla o margarina, se verificó que correspondiera con su denominación, grasa de leche en las mantequillas y aceites vegetales en las margarinas.
21: También se revisó el contenido de sodio. Aunque es un mineral necesario para el organismo, consumirlo en exceso puede relacionarse con problemas de salud.
6: ¿Y qué hay del aporte calórico?
21: De manera informativa, se calculó su contenido energético tomando como referencia que cada gramo de grasa aporta 9 kilocalorías.
6: Estos fueron los resultados.
23: Los resultados obtenidos en general fueron buenos. En este caso cumplieron con el contenido neto, el tipo de grasa, la cantidad de sal, salvo un producto que a lo mejor no cumplió con la cantidad necesaria para poderse denominar como margarina. Pero bueno, vamos a ver los resultados para que ustedes tomen sus propias decisiones.
21: Dos productos de la marca Lurpak se denominan mezcla de mantequilla con aceite de canola. Al no corresponder a una mantequilla o margarina, no cuentan con un estándar de calidad específico que los regule.
6: Un producto de la marca Gloria no debería llamarse mantequilla porque no cumple con el mínimo de grasa requerido por el estándar de calidad.
21: Y un producto de la marca Table Made no tiene la grasa suficiente para denominarse margarina.
6: Haz un consumo informado.
23: Algunas de las recomendaciones que podemos darles al momento de que ustedes van a hacer sus compras es que chequen que realmente su producto esté en refrigeración, que esté el envase en condiciones óptimas, que la fecha de caducidad está en tiempo y al tiempo de uso que le vayan a dar. También decidir si su producto que van a consumir lo necesitan con sal o sin sal, de acuerdo a lo que van a preparar. En este caso también es importante que cuando ustedes pongan su producto en su recipiente sartén, tenga una temperatura baja, puesto que si es muy alta puede llegar a quemarse o tomar coloración o sabor desagradables.
21: Recuerda que tanto la mantequilla como la margarina son productos con alto contenido de grasa. Las mantequillas contienen principalmente grasas saturadas y las margarinas suelen contener grasas trans, por lo que se recomienda moderar su consumo.
6: Consulta el estudio de calidad de mantequillas y margarinas en la Revista del Consumidor en su edición impresa o digital.
21: Porque un consumo saludable empieza con decisiones basadas en información veraz.
6: Ahora te daremos unas ideas para que las niñas y los niños se diviertan y puedan tener las cosas y juguetes que desean sin necesidad de gastar.
7: Revista del Consumidor.
21: ¿Te imaginas regresar a casa con un libro nuevo, un rompecabezas o ese juguete que llevabas meses buscando sin gastar un solo peso?
6: Sí se puede. Solo necesitas algo que ya no uses y muchas ganas de intercambiar.
21: Es una gran forma de conseguir cosas que te gusten. Además de ser divertida, ayuda a cuidar tu bolsillo y también al planeta.
6: ¿Has escuchado hablar del trueque?
21: Es una opción para el consumo cotidiano, sustentable y comunitario.
6: Es un intercambio. Tú das algo que ya no usas, pero que está en buen estado, y recibes otra cosa que alguien más ya no necesita.
21: Puede ser un juguete, un libro, una historieta, una mochila, ropa que ya no te quede, o hasta un juego de mesa.
6: Por ejemplo,
20: Imagina que tus patines ya no te quedan, pero una amiga tiene el libro que tanto querías leer. ¡Los dos ganan!
0: Lo mejor es que no necesitas gastar dinero para llevarte algo nuevo a casa.
20: Organizar un trueque o intercambio es muy fácil. Invita a tus amigas y amigos y pídeles que busquen objetos que ya no utilicen, pero que todavía estén completos y en buen estado. Eso sí, hay que limpiarlos hasta que luzcan bonitos.
0: Recuerda que un buen intercambio debe ser justo. Entrega únicamente cosas que tú también aceptarías recibir.
20: Además de divertirse, estarán dando una segunda vida a muchos objetos que, de otra forma, podrían quedarse olvidados en un cajón.
0: Eso ayuda a generar menos basura, aprovechar mejor los recursos y consumir de manera más responsable.
20: Y quién sabe, quizá descubras un libro que se convierta en tu favorito. Un rompecabezas que nunca habías armado o ese juguete que llevabas tiempo buscando.
0: Porque no siempre lo mejor es comprar algo nuevo. Muchas veces, compartir e intercambiar también es una gran opción.
20: Eso sí, para organizar el trueque, pide el apoyo de una persona adulta de confianza.
0: Reunirse, jugar, compartir y cuidar el planeta.
20: Todo al mismo tiempo.
0: Revista del Consumidor. Información útil para consumir mejor.
22: Revista del Consumidor.
0: En la edición 593 de la Revista del Consumidor, tenemos contenidos para todos los gustos. Y si quieres darte un chapuzón, consulta nuestra sección de Brújula de Compra.
20: Recabamos los precios de acceso a parques acuáticos o balnearios ubicados en 9 entidades del país para conocer los costos y características de los servicios incluidos en pases de un día, sin hospedaje.
0: Si tienes una queja de algún proveedor de bienes o servicios, recuerda que en el teléfono del consumidor atendemos tu queja o denuncia.
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3: ¿Qué tan grande es el patio de las escuelas que estás por elegir? ¿Cómo son sus áreas deportivas? ¿Las aulas son amplias y luminosas? ¿Tiene zonas verdes o jardines? ¿Tiene espacios comunes lo suficientemente amplios? Estas son algunas preguntas básicas que debes hacerte antes de elegir la escuela en la que continuarás tus estudios.
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4: ¡Hola, hola, amigos de EXA 94.1! ¿Cómo están? ¡Feliz domingo, EXA fin de semana! Mi nombre es Pepe Morales y a partir de ese momento ya es en punto de las 3 de la tarde. Te voy a acompañar con buena música, mucha información y además promoción exacta en este fin de semana. ¡Domingo! ¡Ya domingo 26 de julio del 2026! Ya estamos a nada de que se acabe ese mes y ahora sí, de hecho ya es el último fin de semana de este julio. Entonces, a disfrutarlo al máximo y por supuesto a escuchar la mejor música a través de la frecuencia naranja EXA 94.1. Y en este domingo, como cada fin de semana, saludamos al buen Gio, que ya se encuentra en los controles para ponerte la música que a ti te gusta. Entonces empieza a reportarte a través del WhatsApp de cabina 2227-360-941, porque sí. Recuerda que tú programas el exafín de semana, rola que pidas, rola que se te pone. Entonces, repórtate con una nota de voz y así de fácil ponemos la rola que quieres que suene en este exafín de semana. Así que ya lo sabes, redes sociales, arroba XFM Puebla y arroba Pepe Morales MX. Ahí andamos, a la orden, pales, orden. Así que así arrancamos el domingo exafín de semana con tu servilleta, el Pepe Morales. En todas partes, ponte exa, bienvenidos.
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1: Tú escuchas Exa 94.1 y el reloj nos marca las 12 del mediodía con 8 minutos. Y a toda la banda que ya se empieza a reportar a través del WhatsApp de cabina 2227-360-941. Ahoritita les ponemos sus canciones, pero por ahora quiero recomendarles a ti que estás en tu casita descansando, escuchando la mejor música y por supuesto andas acostadito, lo que sea que estés haciendo. Te quiero recomendar que te hagas una pausa de unos 15 minutitos para que le des una ojeada a la revista de XFM Regresa Clases, porque oye, te cuento que está muy interesante, porque yo ahí te doy unos chismecitos, ahí te paso unos datos y unos tips que evidentemente te van a servir, y además también hay cápsulas de chamón colimán y por supuesto varios artículos que estoy seguro te van a interesar. 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El reloj nos marca las 12 con 10 minutos y tú escuchas la frecuencia naranja en todas partes. ¡Ponte exa!
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1: ¡24 grados!

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2: 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Seguimos en todas partes, ponte Exa.
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1: Ya a las 12 del día con 28 minutos. Y oigan, se sabe a través de plataformas digitales, y yo lo decía yo hace unas semanas, que Tom Holland y Zendaya visitarían la Ciudad de México, y fue posible en esta que acaba de pasar, porque sí, evidentemente vinieron a presentar avances y a promocionar la nueva película que se estrena, por cierto, el próximo 29 de julio, ya en unos pocos días, y ya muchos andan ahí preparándose ya para este gran estreno que evidentemente no nos podemos perder. Entonces, oigan, lo que sí es noticia y también pasó justamente en esta visita, es que Tom Holland y Zendaya obviamente visitaron México para promocionar pues la película, y hubo muchos fans que evidentemente se acercaron a ellos, se tomaron la foto e hicieron posible esta convivencia. Un detalle que se volvió viral en redes sociales fue que recibieron una bandera de México, pero no la bandera de México tradicional con el escudo, no, la recibieron y le hicieron unos dibujos, unos logotipos que representan a Spider-Man, un dibujo de Spider-Man, y ahí surgió la conversación en redes sociales. Porque modificaron la bandera de México. Y eso, pues muchos dicen que si te podrían o no multar por ese regalo. Y es que miren, aquí viene lo importante. En México la ley sobre el escudo y la bandera y los símbolos nacionales establece que los símbolos patrios deben tratarse con respeto. De hecho, alterar el diseño oficial de la bandera, agregar dibujos, logotipos o cualquier otro elemento, no está permitido, obviamente, cuando se trata de la bandera oficial. En ese caso, tenía una ilustración, le decía hace un momento, de Spider-Man. La verdad, muchos dicen qué gesto tan padre que hicieron con los actores, y qué bonito porque sí es un verdadero fan, pero pues evidentemente esto generó mucha controversia en redes sociales y todos se preguntan, ¿pueden multar a la persona que hizo esto, que hizo este regalo? Y es que la respuesta es que sí. Es una multa que evidentemente se puede hacer. Entonces, pues no sé qué vaya a pasar. Lo que sí es un hecho es que esto fue tendencia en redes sociales. Y evidentemente, pues nos deja un mensaje claro, que no debemos alterar los símbolos patrios. Entonces, no regalar banderas a personas que vienen del extranjero, pues ya alterándolas. Entonces, no sabemos qué vaya a pasar. Lo que sí es un hecho es que, evidentemente, pues los actores se fueron muy contentos, se fueron muy emocionados en su visita por México. Y obviamente, los mexicanos ya estamos esperando el estreno de Spider-Man, que, les repito, se estrena ese próximo 29 de julio. Y ahora yo les pregunto a ustedes, con esta noticia, con esta nota que fue viral en redes sociales, ¿creen que fue un detalle creativo para Tom Holland, o consideran que realmente sí cruzó la línea al intervenir la bandera de México? Porque pues se sabe que pues no podemos jugar con los símbolos patrios y menos modificarlos de esa forma. No sabemos qué vaya a pasar, pero lo que sí es un hecho que pues esto circula en redes sociales, es tendencia, y pues vamos a darle seguimiento para ver qué pasa en los próximos días, si sí o no habrá multa. El reloj nos marca a las 12 del mediodía con 31 minutos, no te despegues de la frecuencia naranja, porque seguimos en vivo. Y oigan, tú te reportaste a través del 2227-360-941, porque recuerda que tú programas el exa fin de semana. Y vamos a escuchar a Laura Pausini, que nos trae una canción que, hombre, nos recuerda aquellos momentos. Soy Pepe y en todas partes, ponte EXA.
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3: ¿Qué tan grande es el patio de las escuelas que estás por elegir? ¿Cómo son sus áreas deportivas? ¿Las aulas son amplias y luminosas? ¿Tiene zonas verdes o jardines? ¿Tiene espacios comunes lo suficientemente amplios? Estas son algunas preguntas básicas que debes hacerte antes de elegir la escuela en la que continuarás tus estudios.
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1: 12:47.

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1: Escuchas Exa 94.1 y la temperatura actual en Puebla capital es de 24 grados centígrados. Hace calorcito, pero miren, tranquilito, relajadito. Te saludo con mucho gusto a ti que vas en el transporte público, que vas en el Uber, que vas en el Didi. A todos mis amigos de los taxis, les mandamos un saludote enorme y qué gusto que están en sintonía de la frecuencia naranja. La banda se sigue reportando a través del WhatsApp de cabina 2227-360-941 pidiéndonos sus rolitas y por supuesto hoy domingo 26 de julio los vamos a complacer. Y oigan, andamos hablando precisamente de los estrenos que va a haber en los cines próximamente, porque ya estamos muy emocionados. Yo sí estoy muy emocionado, le decía hace un momento, del estreno de Spider-Man, porque alguien por ahí me hizo ver toda la saga y evidentemente estoy muy emocionado de esta próxima entrega. Entonces pues ya andamos aquí en el TikTok viendo a qué cine nos vamos, a dónde nos vamos y con quién nos vamos a ver esta gran película. Entonces, cuéntame tú a través del 2227-360-941 y danos la recomendación del fin de semana o la recomendación para que iniciemos la semana con todo y por supuesto vayamos al cine a distraernos un ratito y ver una película. ¿Tú qué nos recomendarías a nosotros que andamos precisamente buscando qué ver en el cine y por supuesto viendo lo nuevo en la pantalla grande? Sigue reportándote a través del 2227-360-941 y también a través de las plataformas digitales, redes sociales, @XFM Puebla y @PepeMoralesMX. Y oigan, ya Marvel nos dio un estreno muy importante y nos emocionó muchísimo. ¿Quieres saber de qué se trata? No te despegues porque más adelante te tengo los detalles. Son las 12:52 en todas partes. 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
2: 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Y ya sabes, yo soy Mar López y en todas partes, ponte Exa.
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21: En vivo y a todo color a través de Exa 94.1. Soy Pepe Morales y te acompaño hasta las 3 de la tarde con buena música. Y oye, más adelante te cuento qué promoción traigo para ti. Entonces no te despegas ni un minuto y sigue reportándote a través del 2227-360-941, porque seguimos con más música. Y recuerda que tu programa es el Exa fin de semana. Rola que pides, rola que se te pone. Así que ya lo sabes, 2227-360-941. En todas partes, ponte Exa.
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1: El reloj nos marca la 1:14 p.m. y tú escuchas Exa 94.1 con tu servilleta, el Pepe Morales. Oigan, tengo invitadas por aquí de ese lado en cabina, trabajando en domingo a la manager de EPSA FM. Oye, Pau, ¿tuviste toda la saga de Spider-Man? ¿Le podemos abrir el micrófono, mi querido y yo, para que se conecte y pues ella nos dé una recomendación para este fin de semana? Porque te platico que ya pues estrena el próximo 29 de julio. Ya estamos preparados. Y yo también traigo ahorita noticias de que Marvel también nos lanzó otro tráiler que evidentemente estamos esperando. Pero la verdad yo sí estoy entusiasmado y viendo el tema de Spider-Man. ¿Ya tienes con quién ir a verle el próximo 29 de julio?
2: No, fíjate que buenas tardes a todos.
1: Ay, yo pensé que le iba a saludar.
2: No, es que luego me trato con la pregunta. Buenas tardes a todos, ¿cómo están, Pepe? Oye, gracias. Oye, qué honor estar en tu programa.
1: Hombre, qué gusto que haces por acá porque no hay nadie en la oficina. No, nomás estamos el Gio y yo. Y anda
2: yo
1: trabajando.
2: Quiero verlo en vivo y en directo.
1: Oye, ya se lista, viste toda la saga. ¿Qué expectativas tiene para ti esa nueva entrega?
2: A ver, te voy a decir algo. Yo no soy tan fan. No soy tan fan. He visto las películas, pero tengo un primo que es así mega hiper, o sea, fan. No tengo quien ir a verla.
1: Ok.
2: Se aceptan sugerencias, vamos tú y yo.
1: Sí, pues que ya me pasaron datos que aquí hay una plaza en la que pues nada más tiene el 30% de la sala llena. Entonces, podemos aprovechar para hacerte de la oficina,
2: No,
1: hay que armar el team para que nos vayamos todos a ver la premier. Ahorita te digo, para que no andemos ahí diciendo en dónde.
2: Y no se llene.
1: Y nos ganen nuestros lugares, porque no queremos eso.
2: A ver, ¿qué expectativas tengo? Es que mira, grandes personajes. O sea, la verdad,
1: sí, claro.
2: Grandes personajes, grandes actores.
1: Zendaya,
2: una
1: bonita.
2: Gran historia, mucho amor, mucho drama. Y yo soy de las que a mí me gusta el drama. A mí ponme drama y yo estoy ahí en la pantalla.
1: Ok.
2: Pero vuelvo a lo mismo. No soy tan fan.
1: No eres tan fan.
2: No soy tan fan. Entonces, no me vas a ver como algunos personajes que sí son de que no, ya compré ahí.
1: Oye, que llevan su traje de Spider-Man y toda la cosa.
2: No soy de esas.
1: Pues cada quien, ¿verdad? Digo, los fans verdaderos de Spider-Man seguramente sí lo harán. Y oye, Pau, hace rato platicaba yo y decía ahí una nota que fue viral en redes sociales. Dice que Zendaya y este hombre vinieron a Ciudad de México a promocionar la película.
2: Guapísimo de Tom Holland.
1: Un fan le regaló una bandera de México, pero no la bandera con el escudo. En medio estaba un símbolo de Spider-Man. Y evidentemente, pues dicen que eso es ilegal porque evidentemente estamos jugando con los símbolos patrios.
2: Delito, autoridades.
1: Claro. ¿Crees que sí le den una multa a este hombre, a este personaje
2: no
1: por
2: creo.
1: Haber hecho eso?
2: No creo. Mira, a ver, no es la primera vez que se
1: claro,
2: hace.
1: Claro, evidentemente.
2: No es la primera vez que se hace, no es la primera vez que los fans lo hacen, lo regalan. Obviamente esto no se hizo a propósito. La verdad, dudo muchísimo que le den como una multa o que...
1: Porque es económica, ¿eh? Es económica.
2: Es
1: económica, entonces, pues a
2: si
1: ver
2: si te compras varias cositas, pero no pasa.
1: Pero no pasa nada.
2: O sea, te alcanza.
1: Ah, okay.
2: Pero no, y aparte, ¿sabes qué? Es muy querido.
1: Te alcanza.
2: O sea,
1: claro.
2: Es muy querido. Sí, sí te alcanza. Tú sí,
1: sí
2: lo pagas.
1: Sí, sí te alcanza.
2: Sí te alcanza. El Tom Holland es muy querido.
1: Claro, y Zendaya, pues ni se diga, entonces...
2: Sí.
1: Ni se diga. Entonces, mi querida Pau, hay que ver con quién nos vamos el próximo jueves a ver la primera, porque
2: buscando,
1: se ve que va a estar
2: buscando.
1: Muy buena. Y pues yo sí estoy con muchas expectativas altas porque alguien por ahí que tú conoces me hizo ver toda la saga y ahora ya dije, tengo que ir a verla sí o sí. Entonces, Pau, hay que ver a quién nos llevamos porque pues nomás.
2: Vamos viendo. Se abre convocatoria.
1: Quien quiera ir con nosotros a través del WhatsApp de cabina, díganos y con mucho gusto nos vamos todos en bola a ver
2: nosotros
1: la premier.
2: Ponemos las entradas.
1: Ándale.
2: Y ya quien diga yo jalo, la palomita.
1: Pone la palomita y el refresquito,
2: la palomita,
1: ¿no?
2: Y la bebida refrescada.
1: Pues ahí está, ya se armó el plan para este jueves, Pau. La Anjo, ¿tú qué haces aquí en la empresa?
2: Soy la account manager.
1: Ay, se escucha muy fresa.
2: Yo me dedico al tema digital en la comercialización de Exa.
1: La account manager estuvo con nosotros hoy en Exa 94.1. Vámonos con más, son la 1:19 p.m. Soy Pepe y en todas partes, ponte Exa.
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1: Pepe, buenos días. Ya que no pude ir a Alex Intec, ¿me puedes programar la canción de Soñé de Alex Intec para amenizar el día? Te escuchamos aquí desde La Calera. Saludos, buen domingo.

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1: Escuchas Exa 94.1 y el reloj nos marca la 1 de la tarde con 29 minutos. Oigan, para toda la banda que me está preguntando a través del WhatsApp de cabina por el link para que cheque la revista digital Regresa Clases, les cuento. Vayan a Facebook, Exa FM Puebla 94.1. Está anclada una publicación con el link de la revista para que evidentemente no les cueste tanto escanear el código, que también tiene un código QR, que también lo pueden hacer también muy fácil y rápido. Vayan a ese link y así de fácil ven cada uno de los artículos que están publicados en esa revista. Y además, lo decía yo hace rato, recomendaciones para ti que estás buscando una preparatoria, una universidad. Entonces ve a ver y a leer esta revista sí o sí, porque además, oigan, les paso el dato, nada más no le digan a nadie porque si no me andan regañando. Hay promoción exacta porque este martes juega Pericos. Y si quieres irte al partido de Pericos, te recomiendo que vayas, participes en la dinámica y así de fácil, obviamente, te vayas este martes con tu acompañante a apoyar a los Pericos de Puebla en el estadio Hermanos Cerdán. Así que ya lo sabes, la recomendación de este fin de semana es que, evidentemente, vayas a leer la revista digital Regresa Clases, porque tenemos mucha información y además ahí yo te paso un poquito de información, te paso unos tips, vas a ver lo que tiene Chamán Calimán para que arranques la semana con todo. Y también, si te gusta el deporte, el señor Alpizar tiene datos muy interesantes de esta justa deportiva que acaba de pasar. Entonces, te recomiendo que vayas a leer Regresa Clases de Exa FM, una revista digital que hacemos con mucho gusto para ti. Así que ya lo sabes, la recomendación del fin de semana ahí está puesta. Soy Pepe y en todas partes, ponte Exa.
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1: 24 grados.

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16: Una con 39.

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1: Ya es el Logros, marca la 1:48 p.m. Y oye, hablando de recomendaciones y mucha banda a través de redes sociales y también a través del WhatsApp de cabina, me están preguntando acerca de la promoción que tenemos y que por favor ya soltemos boletos y cupones para que la banda de XFM disfrute de un rico pollo de Yofralex, porque evidentemente saben que este verano XFM lo disfruta al máximo y lo hace con ustedes, porque sí, un pollito en este verano nos caería increíble y obviamente siendo de Yofralex mejor aún. Así que muy pendiente de la programación de XFM, porque te puedes ganar un cupón para que te lleves un rico pollito de Yofralex o bien unos auténticos tacos de antigua taquería La Oriental. Entonces, este verano se vive con XFM 94.1 y por supuesto con Yofralex y antigua taquería La Oriental. Así que muy pendientes, porque durante estos días el Examóvil llegará hasta un punto exacto en la ciudad de Puebla y te regalará un cupón para que te vayas por un rico pollo o si no, unos taquitos de antigua taquería La Oriental. Te preguntas, Pepe, ¿cómo me entró? ¿Dónde va a estar el Examóvil? Muy pendiente mañana de las historias, porque desde muy temprano nos vamos a las calles de Puebla a consentirte y a regalarte un rico pollito o unos ricos tacos. Así que muy pendiente, porque ya lo sabes, este verano naranja se vive con Exa 94.1 y por supuesto consintiéndote como siempre. Y oigan, tengo un regalo para ustedes en este Exa fin de semana. El primer audio que me llegue a través del 2227-360-941, Pepe y Yofralex me regalan un pollo para compartir con mi familia. Se lleva un cupón para que evidentemente se lleve un rico pollo rostizado de Yofralex, gorditos y bonitos. Soy Pepe y en todas partes, ponte Exa.
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1: 1:50.

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13: En vivo y a todo color a través de EXA 94.1. Soy Pepe Morales y te acompaño los últimos 60 minutos a través de la frecuencia naranja. Así que sigue reportándote a través del WhatsApp de cabina 2227-360-941 y dime qué rola vamos a escuchar en este EXA fin de semana. Oigan, ya tenemos ganador de este pase para que se vayan a comer un rico pollo de Yo Fralix. En un ratito te diremos qué terminación se lleva este pase y va a disfrutar de un rico pollo de Yo Fralix. Soy Pepe y en todas partes, ponte EXA.
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1: Ya el reloj nos marca las 2 de la tarde con 14 minutos y tú escuchas la frecuencia naranja con tu servilleta, el Pepe Morales. Y oigan, a todos los fans de Marvel, les comentaba yo hace un ratito que después de varios meses, de varias teorías, filtraciones y mucha expectativa, por fin se liberó el primer tráiler de Avengers Doomsday, una película que evidentemente todos esperaban y obviamente todo el universo Marvel estaba esperando. Y es que este adelanto nos dejó claro que evidentemente no será una película cualquiera, no señores, porque sí, todo apunta a que estaremos frente al universo más, pero más grande de Marvel. Entonces, les cuento, el tráiler justamente muestra el regreso de varios personajes que evidentemente todos queremos y obviamente, sí, hay nuevos héroes y una amenaza que pondrá en riesgo al universo. Así que en esta próxima entrega se va a llenar de mucha emoción, porque uno de los momentos que evidentemente todos vamos a disfrutar es que habrá el regreso de muchos personajes que evidentemente todos queremos ver en esta entrega. Entonces habrá héroes que van a regresar, héroes que harán equipo para que evidentemente gane el bien. Entonces muy pendientes, porque evidentemente ya estamos muy próximos a este estreno y evidentemente ya estamos preparados para esta nueva entrega. Y como era de esperarse, el tráiler rompió récords de reproducciones en sus primeras horas, ¿eh? Y las redes sociales evidentemente estallaron para saber evidentemente quiénes estarían al cuadro y quiénes aparecerían en esta nueva entrega. Entonces, si eres de los que evidentemente andan muy pendiente de los Avengers, prepárate, porque todo indica a que promete, una, evidentemente no puede faltar la acción, dos, nostalgia y pues la verdad muchas sorpresas que están ocultas dentro de esta nueva entrega. Así que tú cuéntame a través del WhatsApp de cabina 2227-360-941, ¿qué fue lo que más te emocionó de este tráiler? ¿Tienes las expectativas muy altas? Y si el regreso de viejos personajes en esta llegada te cautiva, te llama mucho la atención, porque en lo personal, a mí sí, y yo sí estoy muy, muy emocionado y muy preparado, porque son películas de acción que evidentemente disfrutamos y que agradecemos cada que nos sorprenden con cada entrega. Entonces, pues, yo te sigo leyendo a través del WhatsApp de cabina 2227-360-941. Y oye, saludo a toda la banda que está conectada ahorita mismo en TikTok, @PepeMoralesMX. Saludos, colega Carlos. Le mandamos un saludo a mi querido amigo Carlos Lemus. Un saludo a mi hermanito. Y nosotros seguimos con más a través de la frecuencia naranja. Soy Pepe y en todas partes, ponte Exa. Yes.
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1: Pepe, buenas tardes. ¿Crees que podrías, por favor, ponerme la canción de Shakira, la de Inevitable? Por favor. Saludos.

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1: La temperatura actual en Puebla capital es ni más ni menos que de 25 grados centígrados. Ya se empieza a sentir el calorcito y le mando saludos para toda la banda que ya se reporta desde el Uber. Saludos para todos mis amigos que andan en el Uber, en el Didi, en el transporte público. Ustedes muy bien. Al pasajero, saludos que estás escuchando en la frecuencia naranja. Soy Pepe Morales y te acompaño todos los domingos de 12 a 3 de la tarde. Así que muy pendiente la programación. Porque, oye, en estos días se fueron boletos para varios conciertos. Entre ellos tuvimos el concierto de Alex Sinte, que fue ayer en el Auditorio Arena Explanada. Y, oye, te tengo noticias muy importantes porque les cuento que este viernes me lancé con el equipo de promoción al Auditorio GNP Seguros de Puebla porque les tengo noticias. Noticias muy importantes para toda la banda que le gusta de Yandel, pero en su formato sinfónico. Y es que la noticia es que llega a Puebla, es en noviembre, y obviamente te tenemos la noticia, el chisme, porque mira, el evento va a durar aproximadamente 2 horas, según la gente que nos platicó acerca de este evento. 2 horas, y además un evento que no te puedes perder, porque además te decía yo, viene en un formato sinfónico. Aquí se refiere a toda la banda que lo vio en el Resuena 2X, viene con un formato parecido a ese, pero ahora con una duración de 2 horas. Y ahora te cuento, por ahí también se dice que en esos días también se va a llevar a cabo el Flow Fest en Ciudad de México. Entonces, puede que Yandel Sinfónico traiga invitados para su fecha aquí en Puebla, en el Auditorio GNP Seguros, este próximo 27 de noviembre. Así que si tú quieres ir a este evento, muy pendiente de las redes sociales, @XFM Puebla, porque por ahí vamos a lanzar dinámicas y mucha información acerca de este gran evento. Yandel Sinfónico llega este próximo 27 de noviembre al Auditorio GNP Seguros. Y obviamente estoy completamente seguro que en XFM te tenemos muchas sorpresas. 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Soy Pepe y en todas partes, ponte Exa.
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27: Hey Pepe, desde la Ciudad de México, saludos. Oye, ¿podrías ponerme la canción de Estoy con él de Karen Luna? Te agradezco mucho.
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1: El reloj nos marca las 2 de la tarde con 50 minutos. Amigos que escuchan la frecuencia naranja, soy Pepe Morales. Y oigan, me están preguntando, Pepe, ¿quién se llevó ese pollo? Así que si escuchas tu audio, es que tú, terminación 19-18, te llevas un pollo de Yofrali. ¡Eso! Mi hermano, felicidades. Nada más, por favor, mándame tu nombre completo y con mucho gusto te doy las indicaciones para que te vayas a disfrutar de un rico pollo. Cortesía de Yofralex, porque recuerda que este verano XFM y Yofralex lo hacen posible para que compartas con tu familia y lo vivas al máximo escuchando la frecuencia naranja. Amigos, yo con esto me despido agradeciendo como siempre su compañía, a por escribirme cada fin de semana a través del WhatsApp de cabina y a través de las redes sociales, y también a toda la banda que está conectada en TikTok. Les mando un gran abrazo, que pasen un excelente fin de semana, un excelente domingo. Y nos escuchamos la próxima semana, ya lo saben, a partir del mediodía. Y muy pendientes en la semana, en estos días, porque el Examóvil estará muy cerca de ustedes. Y sí, llevamos mucha promoción exacta. Así que muy pendiente de las redes sociales, arroba XFM Puebla y arroba Pepe Morales MX. En este fin de semana, saludamos y agradecemos en los controles al buen Cone, que estuvo con nosotros. Gracias, amigo, por acompañarnos en este domingo. Una oreja, pero por lo menos echamos un poquito de chismecito por acá. Así que sigan pasando una excelente tarde en compañía de sus seres queridos. Y ya lo saben, el consejo de todos los días: vivan el momento y sean felices. Soy Pepe Morales y en todas partes, ponte Exa. Bye, bye.

Hola Pepe, buenas tardes. Soy Mafe y me gustaría saber si podrían poner Zoom Zoom de Treasury. Es un grupo de K-pop y me gustaría escucharla este domingo. Muchas gracias.

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4: Ya es fin de semana y con ello llegan 60 minutos completos de principio a fin de puro rock en español a través de esta frecuencia y en este concepto titulado Rock en Exa. Soy Gabriel Ochoa, bienvenidos a una nueva emisión. Muchas gracias por escucharnos a través de la radio tradicional, muchas gracias por escucharnos a través de la aplicación de Exa FM, que es completamente gratuita, muchas gracias por escucharnos a través de su bocina inteligente, si están en casa, si van a salir, si van en el automóvil, si están en el trabajo, muchas gracias por escuchar Rock en Exa. Y bueno, en esta primera media hora tendremos música de Radio Futura, también estaremos celebrando algunos cumpleañeros. Y bueno, para arrancar esta primera media hora y para arrancar este programa, pues el pasado 24 de julio fue cumpleaños nada más y nada menos que del gran Gabriel Julio Fernández Capello. No conocen a Gabriel Julio Fernández Capello, pero seguramente sí lo han escuchado bajo el nombre de Vicentico. Exacto, líder vocalista de esta gran banda argentina, que desde los 14 años empezó a escribir canciones y que, bueno, viene de una familia, pues, artística, porque su padre fue titiritero y su abuelo fue poeta, y también toda la parte musical también por ahí viene incluido en esta gran familia. Y no solamente eso, sino que también trabajó durante varios meses en un juzgado correccional de allá de Argentina, también quiso ser maestro, y en 1985, al lado del gran Flavio Cianciarulo, pues formaría la banda Cadillac, que pues así era como iniciaba la banda, y que en alguna ocasión pues al presentador se le olvidó el nombre y simplemente los presentó como los Fabulosos Cadillacs, y desde ahí se les quedaría este gran nombre que ha dado pie a una gran carrera argentina de estos grandes músicos llamados los Fabulosos Cadillacs. Desde aquí un fuerte abrazo a nuestro gran y queridísimo cantante Gabriel Julio Fernández Capello, conocido en los bajos mundos del rock simplemente como Vicentico, que el pasado 24 de julio pues fue su cumpleaños, y para celebrarlo pues les vamos a dejar una de las grandes canciones, de estos grandes himnos, de tantos que tienen los Fabulosos Cadillacs, que nos regalaron ya hace algunos años. Esto es Matador, las mañanitas, muy a la manera de Rock en Exa, para este gran cantante y frontman de los Fabulosos Cadillacs. Matador, aquí en Rock en Exa. Arrancamos. Feliz cumpleaños a Vicentico.

Continúen escuchando Rock en Exa, soy Gabriel Ochoa y ahora es momento de celebrar uno de los cumpleaños de uno de los discos más importantes que tiene la escena del rock argentino y del rock en español. Hablamos de aquel disco que se publicó en 2001 llamado Jéssico o Jéssico, de esta gran bandotota llamada Babasónicos, su sexta placa. Un disco que cuando lo presentó la banda, pues fue un verdadero fenómeno. Aunque ellos ya habían venido a nuestro país varias ocasiones, no habían llegado a ser tan conocidos como ellos quisieran o haber tenido este éxito tan fuerte. Y sí, cuando escuchamos Jéssico nos voló por completo la tapa de los sesos porque era otro, completamente otros Babasónicos. Eran más movidos, eran más alegres y traían mucho ritmo. Habían dejado un poquito la psicodelia para meterse en el rock electrónico. De hecho, su nombre del disco se llama así, Jéssico, por toda la electrónica que traía y obviamente uno de sus grandes éxitos, pues, de Eléctrico. El disco fue producido por Andrew Weiss, que ¿quién es Andrew Weiss? Pues bueno, entre sus grandes colaboraciones a la música, también llegó a producir el disco Cuatro Caminos de Café Tacuba y también llegó a producir música para Modest Mouse. Y bueno, Andrew Weiss se hizo cargo de este disco, que también seguiría trabajando años posteriores con Babasónicos y nos regalarían este discazo que sigue siendo uno de los grandes discos de la escena del rock en español, el disco Jéssico del 2001. Y para celebrar el cumpleaños de este discote, pues qué mejor que dejar una de las grandes canciones que viene incluidas en él. Esto es Los Calientes, ellos son los Babasónicos y así celebramos un año más de vida de este gran disco llamado Jéssico, que también por ahí tiene dos versiones de mixes y remixes. Ahí se los encargo para que también las escuchen porque son muy, muy buenos. Esto es Los Calientes, ellos son los Babasónicos y ustedes están escuchando Rock en Exa.

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Estamos de vuelta en Rock en Nexa. Soy Gabriel Ochoa. Si quieren ponerse en contacto con nosotros, recuerden que lo pueden hacer buscándonos en todas las redes sociales simplemente como @ExaFM. O personalmente me pueden buscar como Gabriel Ochoa MX en todas las redes sociales y ahí estaré presente para darle salida y también darle respuesta a todas sus dudas, comentarios, sugerencias, reclamaciones, lo que ustedes gusten. Y bueno, continuando con la música, déjenme comentarles que un 23 de julio, pero del 2002, esta banda mexicana de ska que siempre nos ha enorgullecido bastante, llamada Panteón Rococó, publicaba su segundo disco de estudio llamado Compañeros Musicales. Un disco que vino a transformar toda la escena del ska en nuestro país, porque no solamente nos daba la sorpresa que grandes personalidades como el maestro Flavio Cianciarulo producía este gran disco de Panteón Rococó, sino todo lo que venía después para ellos era impresionante, porque hay que recordar que Panteón Rococó venía de un gran disco y repetir o replicar este éxito iba a ser complicado, y más en un momento en el que la música mexicana y básicamente lo que se programaba en las estaciones de radio era mucho pop, había demasiados éxitos pop en ese momento. Y resulta que Sópatelas, Panteón Rococó nos presenta Compañeros Musicales, y cuál es la sorpresa, que bastantes estaciones en todo el país, hasta de pop, empezaron a programar sus canciones, entre ellas La Carencia y también otra de las canciones con las que nos vamos a ir en este momento, con la que vamos a festejar el cumpleaños de este gran disco lanzado un 23 de julio del 2002. Con este disco, Panteón Rococó confirmaba y reafirmaba la gran trascendencia que hay en el ska en nuestro país, y que no era una moda, que realmente era un género que ya lo habíamos adoptado completamente y que lo estábamos haciendo por completo nuestro. Y bueno, desde aquí un fuerte abrazo a todos los panteones. Sabemos que aquí en Rock Nexa es su casa, todos ellos han pasado por estos micrófonos, los queremos, los admiramos, y es una banda que personalmente las he visto crecer, y se lo decía mucho tiempo también a Misael, se lo decía a Darío, te lo llegué a decir también a Dr. Schenk, a Paco también, y al Tanis, por ejemplo, les decía a Felipe, les decía que yo fui de estas personas que los anduve siguiendo por allá por los años 90 y tantos, 96, 97, los llegué a ver afuera de escuelas tocando en las universidades también, y he tenido la fortuna de seguirlos en todos estos años. Y en el pasado Vive Latino del 2025, si no me equivoco, tuve la fortuna, a pesar de mi edad, de meterme al slam todavía con mi edad, junto con mi amigo y este gran compañero también de XFM llamado Roberto Rodríguez, que seguramente muchos de ustedes lo conocen porque es este personaje dentro de la familia de XFM que anda manejando nuestro estudio móvil de XFM, nuestro querido Roberto Rodríguez, al cual le mandamos un fuerte abrazo, lo queremos y lo admiramos por ser parte de la familia de XFM. Y bueno, con él tuve la fortuna de seguir bailando a mi edad todavía algo de Panteón Rococó, y para que ustedes también se pongan a bailar, pues qué mejor que dejarles uno de los grandes, grandes éxitos que nos regaló en este disco Compañeros Musicales del 2002, esta gran banda mexicana llamada Panteón Rococó. Esto es Esta Noche, están escuchando Rock en Exa, continuamos.

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2: Estamos de vuelta en Rock en Nexa. Soy Gabriel Ochoa. Muchas gracias por seguir escuchándonos en esta hora completita de rock en español. Y bueno, seguimos con los cumpleañeros. Y este 25 de junio fue y será cumpleaños de una de las grandes o máximas también figuras que tiene el rock español y en español. Nos referimos a un señor que se hace llamar en los bajos mundos como Juan Perro, pero que todo mundo conocemos como la voz principal de Radio Futura, conocido como Santiago Auserón. Y que este 25 de julio es su cumpleaños. Y que no solamente es rockero, también estudió filosofía y letras, también es un gran escritor, también es un gran poeta y ha sido una de las grandes, grandes figuras dentro del rock en español. De todas las personalidades que he entrevistado, déjenme comentarles que muchos rockeros mexicanos y también otros internacionales me han comentado que admiran mucho a este personaje, entre ellos Sergio Arau, también algunos de La Maldita Vecindad, también por supuesto algunos de Café Tacuba. Si ustedes les llegan a preguntar qué música escuchan o qué canciones o qué banda de rock en español les encanta, les van a comentar que Radio Futura y también el señor Santiago Auserón. Es un gran referente dentro de los rockeros mexicanos y también dentro de los rockeros latinos. Y si tienen la oportunidad, lean su obra, escuchen sus discos y síganlo, porque de verdad es todo un gran, gran personaje dentro del rock en español. Y bueno, para festejar su cumpleaños y para recordar un poco de su trayectoria, pues qué mejor que ponerles algo de lo que nos regaló con su bandotota llamada Radio Futura. Esto es A Cara o Cruz. Y así en Rock en Nexa celebramos el cumpleaños de Santiago Auserón. Están escuchando Rock en Nexa. Feliz cumpleaños, Juan Perro.

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Estamos de vuelta en Rock en Nexa, soy Gabriel Ochoa y continuando con los grandes discos que nos ha dado esta gran banda mexicana llamada Café Tacuba, pues déjenme comentarles que un 22 de julio, pero de 1994, o sea, ya más de 30 años, 32 tiene este gran disco, que también ya se reeditó en sus varias versiones en LP, se los recomiendo ampliamente. Uno de los grandes coleccionistas que tengo, amigo Rubén Martínez, he visto una infinidad de discos autografiados de Café Tacuba que tiene, y no solamente de los nuevos, sino unas grandes, grandes joyas. Desde aquí, tío Rube, te mandamos un fuerte abrazo. Muchas gracias por este gran regalo también que me diste en su momento de Caifanes. Te abrazo con todo mi cariño. Y bueno, eres uno de los grandes, grandes coleccionistas que he visto en mi vida. Gracias a él he visto discos que yo en mi vida había conocido de Café Tacuba, entre ellos este disco Rey en sus versiones diferentes, tanto latinoamericanas, y que bueno, es uno de los grandes discos que tiene el rock en español, quizá de los mejores, que por muchos críticos de la música es considerado Rey como un White Album de The Beatles, lo comparan a ese mismo nivel, de estos discos conceptuales, de estos discos que tienen más allá un mensaje, y que la misma palabra, el título de Rey, pues es muy conceptual, ya que viene pues este prefijo llamado Rey, que pues lo pueden ocupar como repetición, reiteración, reciclaje, resistencia, de estas palabras que ellos mismos manejaban para hacer este disco. Y no solamente eso, sino que también se daban la oportunidad de experimentar con otros géneros musicales, desde la polka, el punk, desde el bolero, en fin, una cantidad impresionante de géneros, y que venían canciones que hasta la fecha siguen haciendo mucho ruido. Y bueno, hablando también dentro de este disco, pues venía otras de las grandes canciones, Las Flores, también estaba por ahí El Baile y el Salón, con la que nos vamos a ir, que curiosamente El Baile y el Salón no fue un sencillo de Re, sino el propio público de Café Tacuba, cuando escucha el disco, se enamora de esta canción del Baile y el Salón, y el mismo público, los mismos fans hicieron pues sencillo esta gran canción llamada El Baile y el Salón, que bueno, es una canción que está inspirada en la historia y en el libro Haciendo el Amor con Música. Es un ensayo de D.H. Lawrence, y que bueno, ahí se los recomiendo para que también lo chequen, porque Café Tacuba no solamente es esta banda que escribe por escribir, sino tiene muchas cosas atrás de cada disco de Café Tacuba. Siempre hay un elemento de sorpresa que nos va a dejar esta gran banda de allá de Ciudad Satélite. Y bueno, para recordar este gran disco que fue publicado un 22 de julio, pero de 1994, pues qué mejor que dejarles El Baile y el Salón. Ellos son Café Tacuba y ustedes están escuchando Rock en Exa. Continuamos.

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Y todo lo que inicia tiene un fin, y el fin de Rock Nexa, al menos el de esta emisión, pues ya está por darse, no sin antes agradecerles que nos hayan acompañado, que nos hayan sintonizado a través de la forma tradicional, que es en el radio de FM. Muchas gracias también por habernos escuchado a través de cualquier aplicación, de la aplicación de Exa, que es completamente gratuita, y que además dentro de la aplicación de Exa FM no solamente pueden encontrar todas las estaciones de Exa FM en todo el país, sino una gran cantidad de contenido y de música que de verdad se irían de espaldas. Pero bueno, ya para despedir este programa, soy Gabriel Ochoa, pues lo vamos a hacer recordando uno de los grandes, grandes clásicos que tiene el rock mexicano, y es de esta banda llamada Bon y los Enemigos del Silencio. ¿Por qué los Enemigos del Silencio? Porque cuando ensayaban les decían de una forma pues de broma que ellos odiaban el silencio porque su música era completamente ruidosa, estridente, y que eran enemigos del silencio, que no les gustaba quedarse callados, y por eso se hacían llamar los Enemigos del Silencio. Bon y los Enemigos del Silencio, obviamente comandados por esta gran, gran, gran figura dentro del rock mexicano llamado Leoncio Lara, que no solamente se dedicaba a la música, también ha hecho música para cine en la actualidad y en tantos años. Y una de las anécdotas que por ahí había con alguno de los Caifanes, que bueno, hay que recordar también que una de las primeras bandas del queridísimo Saúl Hernández, pues fue al lado de Leoncio Lara, llamado Frac, este gran concepto que duró muy poco, pero ellos hicieron una de las primeras bandas en su momento, tanto de uno como de otro, Frac, allá por los años de 1983, si no me equivoco, y así arrancaría Frac y también la carrera de Saúl Hernández y también de Leoncio Lara. Después ya haría lo que es Bon y los Enemigos del Silencio, pero les decía que otra de las grandes experiencias o anécdotas que tiene con otro de los integrantes de Caifanes es que este gran tecladista mexicano y saxofonista llamado Diego Herrera, entre los dos se pasaban trabajo para hacer música para cine de aquellos años de ficheras y toda esta onda de bajo presupuesto. Pues el señor Diego Herrera y también Leoncio Lara hacían música para esas películas de los años 80. Pero bueno, regresando a Leoncio Lara, pues déjenme comentarles que después ya abriría su gran banda llamada Bon y los Enemigos del Silencio. Y de esta banda pues vamos a recordar uno de estos grandes éxitos que nos regaló, que en su primer disco, que curiosamente este primer disco de Bon y los Enemigos del Silencio fue producido por Carlos Narea, quien también produjo muchas bandas en aquellos años, entre ellas algunos discos de Cecilia Toussaint. Y bueno, ya para despedirnos pues vamos a dejarlos con este gran, gran clásico del rock mexicano llamado Cuando Vayas al Caribe. Para todos aquellos que están preparándose para las vacaciones de verano, pues qué mejor que dejarles Cuando Vayas al Caribe de esta gran bandotota llamada Bon y los Enemigos del Silencio. Y bueno, desde aquí le mandamos un fuerte abrazo a este gran personaje dentro de la música y del rock mexicano, Leoncio Lara, y con esto vamos a recordar un poquito a la trayectoria y todo lo que nos ha regalado Bon y los Enemigos del Silencio. Con esto nos despedimos. Cuando Vayas al Caribe, para todos aquellos que están preparándose para las vacaciones. Yo fui Gabriel Ochoa, quédense con toda la excelente programación que tiene Exa FM para todos ustedes, y hasta aquí el Rock en Exa de este fin de semana. Nos escuchamos en una próxima emisión. Hasta la próxima.

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